maravillosamente. Dejé de ser esclava de esa ficción, omnibulada por nada. Todo se convirtió en nada, helada de la nada. Estímulo y sobreestímulo únicamente para salir de este mundo.